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Me haces mucho daño, sí, muchísimo daño.

Yo no sé usted, muchacho, pero estoy eternamente agradecido con el regalo que me ha dado. Usted sabe que una opinión puede tomar suerte, un consejo, depende de cómo uno lo dé. Y yo le voy a dar uno. Lucho por lo suyo, no solo trabajarlo, también defenderlo. Y recuerde, esto es para que lo gocen.